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Como siempre, nuestra programación comenzará con las noticias de la jornada y continuará con los siguientes espacios: Puentes entre corazones y voces que nacen de las raíces. Soy Songül Özdemir y nuestro operador, Gökhan Polat.

¿Qué tal? Saludos, titulares del día. El ministro de Exteriores, Hakan Fidan, se reúne con sus homólogos francés y alemán. El ministro de Exteriores iraní Arakchi dijo: "En este momento no estamos llevando a cabo ninguna negociación con Estados Unidos. Siria anuncia un acuerdo con Rusia sobre las bases militares. Al menos 16 trabajadores migrantes bangladesíes mueren en un incendio en una fábrica de sofás en Arabia Saudí". Y los detalles. El ministro Hakan Fidan se reúne con sus homólogos francés y alemán. En las conversaciones se abordaron los últimos desarrollos regionales. Según un comunicado de fuentes del Ministerio de Asuntos Exteriores, el ministro de Asuntos Exteriores Hakan Fidan mantuvo conversaciones telefónicas con el ministro de Asuntos Exteriores de Francia, Jean-Noël Barrot, y el ministro de Asuntos Exteriores de Alemania, Johann David Wadephul. En las conversaciones se abordaron los últimos desarrollos regionales. El ministro de Exteriores iraní Arakchi: "En este momento no estamos llevando a cabo ninguna negociación con Estados Unidos". El ministro de Asuntos Exteriores de Irán, Abbas Arakchi, afirmó que en este momento no están llevando a cabo ninguna negociación con Estados Unidos y señaló que las negociaciones no se reanudarán mientras la administración de Washington no compense las violaciones del memorando de entendimiento. Arakchi, que habló a la televisión estatal iraní, realizó declaraciones sobre los contactos con Estados Unidos y sobre el estrecho de Hormuz, señalando que el intercambio de mensajes entre las partes continúa a través de mediadores. Arakchi declaró: "En este momento no estamos llevando a cabo ninguna negociación con Estados Unidos. Se intercambian mensajes a través de mediadores, pero eso no se llama negociación". Arakchi indicó que los mediadores continúan trabajando para restablecer un terreno de entendimiento mutuo y afirmó que para que las negociaciones se reanuden, Estados Unidos debe cumplir con sus obligaciones relativas a las violaciones del memorando de entendimiento. Abbas Arakchi declaró: "Mientras no cesen las violaciones del memorando y Estados Unidos no compense los puntos que ha violado en el memorando de entendimiento, no es posible que las negociaciones se reanuden". Irán transmitió a través de mediadores a la parte estadounidense las condiciones para la apertura del estrecho de Hormuz. En cuanto a las negociaciones con Omán sobre el estrecho de Hormuz, Arakchi reiteró que llegar a un acuerdo con ese país no significa que el estrecho de Hormuz vaya a reabrirse. Arakchi declaró: "Las negociaciones que mantenemos con Omán no significan que el estrecho de Hormuz vaya a abrirse. Para que eso ocurra, deben cumplirse otras condiciones. Estas condiciones han sido transmitidas a la parte estadounidense a través de mediadores". Siria anuncia un acuerdo con Rusia sobre las bases militares. El Ministerio de Asuntos Exteriores de Siria anunció que Damasco y Moscú han llegado a un acuerdo tras 18 meses de negociaciones para reorganizar la presencia rusa en las bases de Himeim y Tartus. Siria asumirá el control de las instalaciones civiles, mientras que las instalaciones militares se convertirán en centros conjuntos de formación y capacitación. El ministerio añadió que el proceso de transición se completará en un plazo de 3 meses. Al menos 16 trabajadores migrantes bangladesíes mueren en un incendio en una fábrica de sofás en Arabia Saudí. El Ministerio de Bienestar de los Expatriados y Empleo en el extranjero de Bangladesh informó de que al menos 16 trabajadores migrantes

bangladesíes murieron en un incendio registrado el domingo en una fábrica de sofás en Riyadh, la capital de Arabia Saudí. El ministerio basó la información en datos proporcionados por los servicios de bomberos saudíes. El ministro de Bienestar de los Expatriados y Empleo en el Extranjero, Ariful Haque Chowdhury, expresó su pesar por la pérdida de vidas. En un comunicado, Chowdhury declaró: "Es profundamente doloroso que nuestros compatriotas que trabajan en la lejana Arabia Saudí para ganarse la vida pierdan la vida de manera tan prematura y trágica. Su contribución a la economía del país es enorme". El ministro señaló que la embajada de Bangladesh en Arabia Saudí mantiene una comunicación permanente las 24 horas del día con las autoridades locales y con los responsables presentes en el lugar del accidente. Asimismo, indicó que se ha ordenado a las autoridades competentes acelerar la repatriación de los restos de los trabajadores fallecidos y garantizar a sus familias toda la asistencia estatal y las indemnizaciones correspondientes. Por su parte, el Ministerio de Asuntos Exteriores de Bangladesh informó de que está siguiendo de cerca la situación y que se está proporcionando toda la asistencia necesaria. Arabia Saudí sigue siendo el principal destino de los trabajadores migrantes bangladesíes, con alrededor de 3.5 millones de ciudadanos de Bangladesh viviendo y trabajando en el reino. Los trabajadores migrantes bangladesíes, muchos de los cuales desempeñan empleos de baja cualificación, enviaron el año pasado más de 2.700 millones de dólares en remesas al país. Kuwait felicita a Pakistán por su acuerdo de defensa con Turquía y Arabia Saudí. Kuwait felicitó a Pakistán por la firma de un acuerdo de defensa trilateral con Turquía y Arabia Saudí, informó el lunes el Ministerio de Asuntos Exteriores de Kuwait. Durante una conversación telefónica celebrada a última hora de la noche, el ministro de Asuntos Exteriores de Kuwait, Jarrah Jaber Al-Ahmad Al-Sabah, felicitó a su homólogo pakistaní Isaac Dar por la reciente firma del Acuerdo Conjunto de Defensa de la Meca. El presidente de la República de Turquía, Recep Tayyip Erdogan, el príncipe heredero de Arabia Saudí, Mohammed bin Salman, y el primer ministro de Pakistán, Shahbaz Sharif, firmaron el acuerdo el viernes en la Meca. El acuerdo establece que un ataque armado contra cualquiera de los tres países será considerado un ataque contra los tres. Asimismo, tiene como objetivo reforzar la disuasión colectiva y ampliar la cooperación en materia de defensa. Preocupaciones de seguridad regional. El acuerdo llega tras años de consultas destinadas a reforzar la cooperación en materia de defensa entre Riyadh, Ankara e Islamabad y a coordinar respuestas frente a los desafíos comunes de seguridad de acuerdo con sus intereses estratégicos. El Bayraktar TB2 de Turquía ayuda a controlar un incendio forestal en Albania, un incendio forestal que amenazaba zonas residenciales en la ciudad montañosa de Kruje, cerca de Tirana, fue controlada gracias a las labores de extinción en las que participó, entre otros medios, el dron Bayraktar TB2 de Turquía. Las operaciones de extinción se prolongaron durante toda la noche en Kruje y contaron con la participación de unos 300 efectivos de las Fuerzas Armadas, unidades civiles de respuesta a emergencias y los servicios de bomberos. En la operación participaron 21 vehículos de bomberos de la Agencia Nacional de Protección Civil, 3 helicópteros, un dron Bayraktar TB2 y otros 2 vehículos aéreos no tripulados equipados con sistemas de imagen térmica. Algunos residentes de las zonas afectadas por el incendio fueron evacuados. Tras lograr controlar las llamas, el primer ministro de Albania, Edi Rama, afirmó en una publicación en X que un almacén había quedado calcinado y que ningún ciudadano había resultado herido. Desarrollado por la empresa turca Baykar Technology, el Bayraktar TB2, el primer vehículo aéreo de combate no tripulado de producción nacional de Turquía, se convirtió en 2025 en el primer dron de la historia de la aviación en realizar con éxito, de forma autónoma, una maniobra de recuperación de una barrena.

Durante una prueba de vuelo, la aeronave fue introducida deliberadamente en una barrena. Gracias a sus avanzados algoritmos de control, el vehículo logró recuperarse de manera autónoma y volver a un vuelo horizontal estable. Hasta entonces, ninguna otra aeronave de combate no tripulada había logrado realizar con éxito esta maniobra.

Seguimos presentando las noticias en la voz de Turquía. Las fuerzas estadounidenses desvían 55 buques comerciales en el marco de un estricto bloqueo naval contra Irán. El mando central de Estados Unidos informó de que las fuerzas estadounidenses han desviado 55 buques comerciales hacia otras rutas, han inutilizado dos embarcaciones y han desplegado personal a bordo de otras dos como parte de la aplicación estricta del bloqueo estadounidense contra Irán. En una publicación en su cuenta de X, CENTCOM señaló que marineros estadounidenses se encontraban de guardia a bordo del USS Ross, uno de los más de 20 buques de guerra estadounidenses desplegados en Oriente Medio para apoyar las operaciones militares, incluida la aplicación del bloqueo. La publicación no ofreció detalles sobre los buques afectados ni sobre las circunstancias en las que se llevaron a cabo las intervenciones. Irán entró en guerra con Estados Unidos después de que Washington e Israel lanzaran en febrero una operación militar conjunta contra Teherán. En represalia por estos ataques, Irán atacó con drones y misiles a países del Golfo que albergan instalaciones militares estadounidenses. Estados Unidos e Irán acordaron un alto el fuego en abril y en junio firmaron un memorando de entendimiento con la mediación de Pakistán, cuyo objetivo era poner fin a los enfrentamientos militares y alcanzar un acuerdo de paz permanente. Sin embargo, el acuerdo se vino abajo el mes pasado y ambas partes intercambiaron ataques durante aproximadamente 2 semanas. El presidente estadounidense Donald Trump ordenó inesperadamente el cese de los bombardeos en un momento en que habían surgido informaciones sobre la celebración de negociaciones para resolver el conflicto. Mladenov afirma que el plan de Gaza es la única vía para la solución. El representante del Consejo de Paz, Nikolai Mladenov, afirmó que el plan para Gaza, respaldado por Estados Unidos, sigue siendo la única vía para una solución, pese al rechazo de Netanyahu. Mladenov señaló que continúan las conversaciones y expresó su esperanza de que éstas conduzcan a un resultado positivo. El plan contempla que Hamas entregue sus armas a una entidad de gobierno palestina y que Israel comience a retirarse de Gaza. Los incendios forestales en el oeste de Estados Unidos y Canadá obligan a los residentes a huir. En el oeste de Canadá, un incendio forestal que se propagó rápidamente durante el fin de semana por comunidades situadas a orillas del lago Okanagan en Columbia Británica, destruyó viviendas y obligó a más de 20.000 personas a abandonar la zona. Decenas de personas fueron rescatadas por vía aérea. En Estados Unidos, los equipos que combaten 3 incendios forestales que comenzaron la semana pasada en la zona de Spokane, en el estado de Washington, continuaron realizando labores de limpieza cerca de las líneas de contención. Más de 20.000 personas huyen de los incendios en Canadá. Además de las evacuaciones en Summerland, el incendio de Bald Range, declarado por primera vez el viernes por la noche, obligó a evacuar a unas 8.000 personas de la cercana localidad de Peachland y sus alrededores. La provincia de Columbia Británica declaró el estado de emergencia el sábado. Eleanor Olszewski, ministra canadiense de Gestión de Emergencias y Resiliencia Comunitaria, declaró el domingo que había aprobado una solicitud de ayuda federal para proporcionar refugio y alojamiento a las personas que se vieron obligadas a huir de sus hogares. Los incendios en la zona de Spokane preocupan a los residentes. Según el equipo encargado de gestionar los incendios, los efectivos que combaten los 3 incendios forestales en la zona de Spokane continuaron el domingo con las labores de enfriamiento

hospitales y pioneros del conocimiento, mucho antes de que el mundo de la medicina moderna comenzara a ver al ser humano como una simple máquina biológica y al paciente como un caso, en estas tierras el cuerpo era considerado un bien confiado y la curación era un arte al servicio de la fundación. Hablamos de un mundo donde en las puertas de los hospitales colgaban letreros que decían «No se cobra ninguna tarifa» y donde el murmullo del agua y los modos musicales se prescribían como medicina. Hoy nos adentramos en los Darushifa, conocidos también como Bimaristán, los centros científicos de la civilización de la Fundación, donde la compasión y el conocimiento se entrelazaban. No solo descubriremos los edificios de piedra, sino también las grandes figuras que se formaron en su interior, quienes dejaron una huella indeleble en la historia de la medicina mundial. Personas que consagraron su vida a la curación y protagonizaron extraordinarias historias de éxito. Si están listos, entramos en esos lugares sagrados donde el cuerpo y el alma renacen en el corazón mismo de la medicina. La palabra Darushifa significa literalmente casa de curación. Desde los selyúcidas hasta los otomanos, estas instituciones no eran únicamente centros de tratamiento. También constituían las primeras facultades de medicinas organizadas del mundo. Desde el Darushifa de Gevher Nesibe Sultan en Kayseri hasta el complejo de Bayezid II en Edirne, cada una de estas estructuras representa un auténtico ejemplo de la civilización de las fundaciones. La característica más revolucionaria de estas fundaciones era su principio de no discriminación. Una cláusula presente en sus documentos fundacionales resume el honor de este sistema. Sea rico o pobre, musulmán o no musulmán, local o extranjero, cualquiera que busque curación será atendido y en ningún caso se le exigirá pago alguno. Los medicamentos también se entregarán gratuitamente con los bienes de la fundación. Así, los Darushifa se convertían en espacios sagrados donde la dignidad humana se igualaba y donde la ciencia se practicaba únicamente con el propósito de sanar. Sin embargo, la verdadera grandeza de estos edificios reside en las personas que se formaron dentro de ellos. Los Darushifa, selyúcidas y otomanos educaron a algunos de los médicos más destacados del mundo mediante el sistema maestro-aprendiz. En estos lugares, no solo se mezclaban medicamentos, también se estaba construyendo el futuro de la medicina. Quienes pasaron por estas paredes de fundación, quienes reescribieron la historia de la medicina en aquellas salas de curación. Estas casas de salud albergaron algunas de historias de éxito más extraordinarias de la medicina. Veamos algunas de las figuras extraordinarias que surgieron de estas fundaciones de curación. Nuestra primera parada es el genio indiscutible de la medicina, Ibn Sina, conocido también como Avicena. Aunque se formó en Bujara, dejó como legado al sistema de Darushifas la filosofía médica y su obra monumental, el Canon de la Medicina, el Canon Fit-Tıp. Sus libros se estudiaron durante siglos en los Darushifas y en las universidades europeas se mantuvieron como textos fundamentales durante 600 años. Otro ejemplo extraordinario es Şerafettin Sabuncuoğlu, considerado el padre de la cirugía. Hablamos de un genio que fue jefe de médicos durante 14 años en el Darushifa de Amasya en el siglo XV. Sabuncuoğlu no solo aplicó técnicas quirúrgicas, fue el primero en documentar

para las con ilustraciones en miniatura en su obra inmortal Cerrahiyetül Haniye. Muchas herramientas utilizadas hoy en la cirugía moderna, así como las primeras técnicas exitosas para operaciones de hernia y bocio, nacieron en aquel edificio de fundación en Amasya. Sabuncuoğlu fue también un pionero de la medicina experimental. Probaba sus medicamentos primero en animales y en ocasiones, incluso en sí mismo, buscando pruebas científicas para sus tratamientos. Otra figura extraordinaria es Akşemseddin, maestro del Sultan Mehmet el Conquistador. No fue solo un líder espiritual, sino también un notable médico formado en el ambiente intelectual de los Darüşşifas. Mientras que en Occidente muchas enfermedades se atribuían a espíritus malignos, Akşemseddin describía el concepto de los microbios en su obra Maddetül Hayat, afirmando: "Es un error pensar que las enfermedades aparecen una por una en las personas. Las enfermedades se transmiten de persona a persona a través de diminutas semillas vivas invisibles al ojo". Este descubrimiento muestra que los hospitales de fundación no eran meras instituciones benéficas, sino centros avanzados de investigación y conocimiento. Otro de los aspectos más extraordinarios de los Darüşşifas fue su enfoque hacia las enfermedades mentales. En una época en la que en Europa a los enfermos se les encadenaba o incluso se les quemaba acusándolos de estar poseídos por demonios, en estas tierras los trastornos mentales se trataban con música, sonido del agua y fragancias de flores. El Darüşşifa de Bayezid II en Edirne representa la cúspide de este enfoque. Los médicos asignaban modos musicales específicos para cada enfermedad. Por ejemplo, a quienes sufrían de insomnio se les prescribía el modo Rast, a quienes tenían dificultades para concentrarse, el modo Rehavi, a quienes padecían palpitaciones, el modo Ushak. Siguiendo las instrucciones del documento fundacional, en los jardines del hospital se cultivaban las flores más fragantes del mundo y los pacientes se encontraban rodeados por el poder sanador de la naturaleza, el agua y el arte. Este método fue descrito con asombro y admiración tanto en los relatos de Evliya Çelebi como en las memorias de viajeros occidentales. Estas fundaciones veían al ser humano no como una simple entidad biológica, sino como un ser completo dotado de alma, anticipando algunos principios que hoy asociamos con la psiquiatría moderna. En los cimientos de nuestras facultades de medicina y hospitales modernos se encuentra el legado de aquellos Darüşşifa. Desde el Darüşşifa de Haseki Sultan hasta Atik Valide, desde Gevher Nesibe en Kayseri hasta Şifaiye en Sivas, estas instituciones nos han legado no solo salud, sino también respeto por la dignidad humana. Los médicos formados allí no solo curaron heridas, dejaron obras que iluminaron al mundo y abrieron caminos imborrables en la historia de la ciencia. Las fundaciones de Darüşşifa también mantenían uno de los sistemas educativos más sólidos del mundo. Los médicos se formaban observando las operaciones más complejas junto a sus maestros y fortalecían sus conocimientos teóricos con las valiosas obras de las bibliotecas de fundación. Cada médico que se graduaba no era únicamente un profesional, sino también un ejemplo de ética y compasión para la sociedad. La fundación es compasión y el Darüşşifa es esa compasión coronada con ciencia. Cuando hoy cruzamos la puerta de aquellos antiguos edificios de piedra, en realidad somos testigos de un pacto de curación.
Un saludo a los médicos del pasado y que su legado inspire a los sanadores del presente. Dejamos ahora ese lugar sagrado donde la curación fue consagrada, el corazón de la medicina. Pero el océano de la fundación nos llama hacia nuevos descubrimientos. En la próxima etapa de nuestro viaje hablaremos de cómo el agua fue consagrada y cómo la piedra se convirtió en fuente de vida. Nos encontraremos nuevamente en el sonido del agua. Permanezcan en el camino de la compasión y la curación. Una mano se extiende, una vida cambia, y entonces la historia se completa. Nos encontraremos la próxima semana en Puentes entre Corazones. Puentes entre Corazones.

Pedrock de Foz del Altai. El tiempo grabado en la piedra. A veces, para leer la historia de un pueblo, no hace falta abrir un libro, sino contemplar las montañas. A veces, el pasado no está oculto entre las páginas amarillentas de un manuscrito, sino en la superficie de una roca que ha resistido durante siglos al sol, la nieve, la lluvia y el viento. A veces una historia no se escribe con tinta, sino con piedra. Y esa historia sigue hablándonos en silencio a lo largo de milenios. A lo lejos, las montañas de Altai, que se extienden por los territorios de Rusia, Mongolia, China y Kazajistán, conforman una geografía ancestral de montañas, ríos y valles donde el ser humano aprendió a dialogar con la naturaleza. Hace miles de años, sus habitantes grabaron en las rocas figuras de animales, escenas de caza, caballos y ciervos. Con el paso del tiempo, cambiaron los pueblos y las civilizaciones, pero permanecieron las huellas esculpidas en la piedra. Los petroglifos del Altai poseen una historia que se remonta a unos 12.000 años desde el periodo paleolítico y conservan el legado de las distintas comunidades que habitaron la región a lo largo de diferentes épocas. Conocidos por viajeros e investigadores desde el siglo XIX, estos grabados rupestres comenzaron a documentarse de manera sistemática mediante estudios arqueológicos durante el siglo XX. Hoy, al contemplar las laderas rocosas del Altai, no solo vemos figuras grabadas, sino también la manera en que las personas que vivieron allí hace miles de años entendían el mundo, sus creencias y su relación con la naturaleza. A veces se trata de la representación de un solo animal, otras de superposiciones de grabados pertenecientes a distintas épocas. En conjunto, estos petroglifos constituyen uno de los archivos al aire libre más antiguos de la humanidad, un archivo cuyas páginas no están hechas de papel, sino de piedra. En los petroglifos del Altai, animales como el ciervo, la cabra montés, el caballo y el toro no son simples representaciones de la caza o de la vida cotidiana. Son el reflejo del profundo vínculo que el ser humano mantenía con la naturaleza. El ciervo, con su elegancia y sus astas que parecen elevarse hacia el cielo, aparece como un ser sagrado situado

entre dos mundos. El caballo, por su parte, simboliza la libertad del habitante de la estepa, su movilidad y la capacidad de acortar las distancias. Estas figuras grabadas en la piedra revelan que, para los pueblos antiguos, los animales no eran únicamente seres vivos, sino también portadores de significados y símbolos que daban sentido a su existencia. Y el hecho de que todavía hoy podamos percibir el movimiento de un caballo al galope, representado con apenas unas cuantas líneas, demuestra el poder del arte para trascender el tiempo. Los petroglifos del Altái no solo nos muestran qué representaban los pueblos antiguos, sino también cómo concebían el mundo. Para ellos, el ser humano, los animales, las montañas, los ríos y el cielo no eran entidades separadas, sino partes inseparables de una misma gran totalidad. Por eso, en muchas de estas pinturas rupestres, los límites entre el ser humano y el animal se difuminan, dando lugar a figuras con rasgos mitad humanos y mitad animales. Tal vez para aquellos antiguos habitantes, el ser humano no existía frente a la naturaleza, sino como una parte esencial de ella. Hoy estamos acostumbrados a ver el cielo entre los edificios, la tierra oculta bajo el asfalto y a los animales a través de una pantalla. Sin embargo, para los antiguos habitantes del Altái, la naturaleza no era un paisaje situado frente a ellos, sino la esencia misma de la vida. Por eso, la figura de un animal grabada en una roca no era simplemente una imagen, sino la expresión de una forma de vivir y de entender el mundo. Cuando nos detenemos ante un petroglifo, entablamos un silencioso encuentro con una persona que tocó esa misma piedra hace miles de años. No conocemos su nombre, su lengua ni su historia, pero en las huellas de su mano podemos percibir sus pensamientos, sus temores y sus esperanzas. Las escenas de caza pueden simbolizar el valor y la lucha por la supervivencia, las representaciones del sol, la fuente de la vida y las espirales y los círculos, el paso del tiempo y el renacimiento. Por ello, los petroglifos no son solo registros visuales, sino también las huellas que el pensamiento del ser humano antiguo dejó grabadas en la piedra. El Altái ocupa un lugar emblemático en la memoria cultural del mundo turco como símbolo de los orígenes y de las raíces ancestrales. Por ello, contemplar los petroglifos del Altái no significa únicamente viajar hacia un pasado arqueológico, sino también adentrarse en un patrimonio cultural compartido. A lo largo de los milenios, las comunidades que grabaron estas imágenes en la piedra desaparecieron o se transformaron, mientras que culturas y creencias se influyeron mutuamente. Sin embargo, símbolos como el movimiento del caballo, la elegancia del ciervo, la fuerza de la montaña y la inmensidad del cielo han logrado transmitir hasta nuestros días los sentimientos más universales y perdurables de la humanidad. Los petroglifos del Altái nos recuerdan uno de los anhelos más antiguos del ser humano: no ser olvidado, dejar una huella. En una canción, en un relato, en la memoria de un hijo o grabada sobre una piedra, porque hay voces que se escuchan incluso sin sonido e historias que pueden contarse sin necesidad de palabras. Y aquella pequeña línea trazada sobre la roca hace miles de años sigue susurrándonos hoy el mismo mensaje silencioso: no me olvides. En este episodio de Voces que nacen de las raíces,

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Hemos llegado al final de nuestra emisión de hoy en la radio de La Voz de Turquía. Les deseamos a todos un hermoso día. Hasta mañana.